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Son las 5 de la madrugada, las 4 en Canarias. Por supuesto, tenemos que felicitar a todos los Juanes, Juanas, porque en esta pasada noche se ha celebrado las míticas hogueras de San Juan. Así que, lo dicho, felicidades.

Las 5 de la madrugada y 11 minutos acompañándote en este miércoles 24 de junio con lo mejor de la música española y con grandes voces a las que admiramos mucho aquí en Radilé. Una de ellas es una sevillana guapísima, La Flaca. Ella viene sin billete de retorno.

La música siempre ha estado presente, muy presente en su vida personal y, por supuesto, profesional. Desde Sevilla, de nuevo, estamos ahí con ella, con Marta Quintero, y esta canción que suena espectacular, imagino.

Así de bien suena Imagino, una canción cantada en primera persona, pero que la puedes hacer tuya sin duda alguna. Lo nuevo de Marta Quintero, que regresa a Radio Le, ahora también con Navajita Platea y con Chabuica y otro sevillano, el gran Abraham Mateo.

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Pues llegamos a las 5:30 en esta madrugada de miércoles. Ya sabes que no nos gustan las despedidas. Nos gusta la despedida, la que te va a cantar ya Carmen Lemos.

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Pues menudo revuelo hay en Sevilla con un concierto que iba a ofrecer en la Plaza de España Isabel Pantoja. A ver cómo termina esto. Mientras tanto, llega Ginés González.

Hemos estado en Málaga, en Sevilla con el gran Rafa Serna y ahora vamos a Jerez de la Frontera. Allí nos espera ella, Marina. ¿Qué importa a la gente?

con más canciones y te pillo trabajando a estas horas de la madrugada. Espero que tengas el aire acondicionado porque estamos inmersos en una tremenda ola de calor. Una noche muy tropical, pero eso sí, no te va a faltar lo mejor de la música española aquí.

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Pues te contamos también mucho en nuestra página web en radiolé.com sobre Titánicos, el álbum número 20 en la carrera musical de Ángeles y Diony Camela. Y esta canción se encuentra ahí dentro de Titánicos. Nunca te he olvidado, es lo nuevo de Camela. Son las 6 de la mañana, las 5 en Canarias. Qué gustazo arrancar a estas horas de la mañana lo mejor de la música española. Saludos de Antonio Almada.

0: Pues han pasado por aquí Javi Cantero, Juanlu Montoya o la bellísima Marta Santos. Y ahora un éxito de dos artistas que eran muy buenos amigos y que ya no lo son. Andy y Lucas.
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Pues saltamos de nuevo de tierras gaditanas a Sevilla, que está inmersa pues en esa ola de calor. Pero para refrescarnos, la nueva canción de Nia de la Rubia, Me quedo.

Este Me Quedo, que ha venido para quedarse, por supuesto, aquí en Radio Lé, es lo nuevo de la bellísima Nia de la Rubia. Ahora con los amigos de Relío, con ese homenaje, con una de las grandes canciones de Mecano y también de Kai junto a Rebujitos, que andan perdidos.

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Buenos días, 6:30 de la mañana. Saludos de Antonio Almagro. Gracias por elegir, por encender ya la radio a estas horas de la mañana y por hacerlo con nuestra radio, con Radio Le. Aquí llega de Marco Flamenco. Será porque te quiero.

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Pues no sé si quedarte con la parte positiva de esta canción o con la parte negativa, que es el título. Me sobra quererte. Es lo nuevo de Manuel.

Te contamos muchas cosas sobre su nueva canción Me Sobra Quererte en radiole.com, lo nuevo de Manuel. Y en nada, llegamos a las 7 de la mañana, pero te traigo tres canciones por el momento. La Cabra Mecánica, Pastora Soler o Ana Belén con Café.

Pues como se suele decir, el que busca encuentra, y a los que estáis buscando canciones alegres, divertidas para bailar, también para emocionarse, aquí las tenéis todas en Radio Le. Y aquí precisamente tenía que llegar ella, María Peláez, y su nuevo tema, Estoy Buscona. En nada llegamos a las 7 de la mañana y te quedas ya con Café Olé, arrancando esta mañana de miércoles. Besitos de Antonio Almagro.

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1: Hola, ¿qué tal? Buenos días, las 7 y 3 minutos, las 6 y 3 minutos en Canarias. Esto es Café Olé, miércoles 24 de junio. Pepiolo, soy todo, va a salir bien. Tenemos la ola de calor que sigue al menos hasta mañana, cuando tendremos un descenso acusado de las temperaturas. De momento, muy altas en prácticamente toda España. Se esperan entre 38 y 41 grados en el interior, en los valles del Ebro, Tajo, Guadiana y Guadalquivir, y en zonas del País Vasco interior.

0: El gobierno se va a someter esta mañana a las 9 en la Cámara Baja tras semanas de golpes judiciales para el partido. Lo hace a petición propia. Sánchez quiere exponer, dice, los hechos frente a los bulos de la derecha. Su comparecencia llega tras la condena del Supremo en el caso Mascarillas. Recordemos que el alto tribunal ha impuesto 24 años de cárcel a José Luis Ábalos y 19 a su asesor Koldo García. Este mismo miércoles en la audiencia, otra cita marca la agenda judicial. Begoña Gómez entregará hoy el pasaporte al juez Peinado. El instructor ha citado a la esposa del presidente a las 6 de la tarde. Gómez tendrá 3 días para recurrir. La citación se conoce mientras el Consejo General del Poder Judicial estudia abrir un expediente disciplinario al propio Peinado por decir que los policías encargados de escoltar a Gómez podrían ayudarla a fugarse. Y en Lepe, 2 vacas se han librado de ser sacrificadas al estar registradas como mascotas. El Tribunal Superior de Justicia de Andalucía ha dado la razón a un vecino de Huelva que mantiene a 2 vacas como animales de compañía. La Junta quería sacrificarlas por riesgo de contagio de animales, pero su dueño, José Antonio Oria, ha demostrado que las tenía inscritas en el registro de mascotas con pasaporte y microchip.
1: Pues me alegro mucho por ellas. Gracias, Celeste.
0: De nada.
1: Es que me lo ponéis a huevo.

0: Está feo eso de vivir con dos hombres a la vez, desde luego que sí. Mujer cruel, los chichos y los chunguitos en café. Olé. 7:23 menos una en Canarias. Bueno, pues comenzamos este miércoles 24 de junio, último día en principio de esta primera ola de calor del verano, ¿eh? Parece que mañana ya las temperaturas bajan bastante, pero bastante, y va a ser otra cosita pasear por la calle, ¿eh? Lo vamos a agradecer, yo creo. Bueno, vamos a ver qué nos contáis en el WhatsApp 683-142-277, abierto ya. Vamos a saludar, por ejemplo, por aquí a Pepa. Pepa, buenos días. ¿Cómo
1: una
0: estás?
1: Una moneda tiré yo al agua. Mira, oye. 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
0: Toma ya, venga.
1: Y cuando salga la luna nueva, la de San Juan.
0: Vamos allá.
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0: Toma ya.
1: La música suena tirititra.
0: Vale.
1: Buenos días, Pipi. Hola, Alberto Lestao. Hoy es día de los Juanes y de las Juanas. Así que felicidades a todos los Juanes, a todas las Juanas, especialmente a mi familia, que hay muchos Juanes. Juana no hay ninguna, pero sí tengo a mi Juana de Café Olé, que la conocí a través de ustedes. Así que, Juana, felicidades. Bueno, Alberto, ya hasta que tengamos un buen día, ponme a la niña Pastori, la noche de San Juan.
0: Pepa, un beso muy grande para ti, te las pongo claro que sí, hombre.
2: Hola, Alberto, buenos días, Encarni.
0: Hola, Reme.
2: Que tengáis un bonito miércoles todos. Aquí ya estamos a 28, así que imaginaros el día. Ale, un saludito a todos y la canción la que queráis vosotros. Hasta luego.
0: Reme, que está en el Campello celebrando San Juan, seguro que disfrutaste muchísimo de la noche de San Juan. Reme, cuéntanos, hombre, si se te nota que acabas de llegar a casa, que no has dormido.
3: Alberto, buenos días, aquí desde Miajadas.
0: Hola, Rocío.
3: Cáceres.
0: ¿Cómo estás?
3: Esto no es una ola, esto es, yo no sé cómo explicarlo. Esto es calor día y noche. Esto no cesa, o para o yo no sé cómo vamos a escapar este verano. Así que a llevarlo lo mejor posible con la botella de agua puesta y ya está.
0: Eso es.
3: Venga, feliz día.
0: Feliz día para ti también. 7:25, comenzando el miércoles en Café Olé. ¿Disfrutasteis anoche de la noche de San Juan? ¿Hicisteis algún ritual especial? Contádmelo en el WhatsApp.

0: 7:35, Café Olé y Carsojo, buenos días.
1: Buenos días, es noticia de última hora. Adif ha informado de que se ha recuperado el servicio de alta velocidad entre Madrid y Sevilla. Finalmente, los trenes que estaban programados para las 7:05 en Ouigo y para las 7 en Renfe han podido salir. Esto después de una noche en la que se han cancelado una veintena de trenes por una incidencia en la infraestructura eléctrica que afectaba los cables del trayecto. Muchas personas han pasado la noche en una sala habilitada de Atocha y se les ha cambiado el billete para las 7 de la mañana. En política nacional, el presidente del gobierno, Pedro Sánchez, comparecerá hoy a las 9 a petición propia en el Congreso. Lo hace después de la condena a Ábalos por 24 años de cárcel y 19 a su asesor, Colo García, en el caso Mascarillas. En paralelo, la mujer de Sánchez, Begoña Gómez, entregará hoy por la tarde su pasaporte al juez Peinado. Todo mientras el Consejo General del Poder Judicial estudia abrir un expediente disciplinario a Peinado por decir que había riesgo de que la policía colaborase en una posible fuga de Begoña Gómez. Y ahora se necesitará una edad mínima de 15 años para conducir un patinete eléctrico, como ha fijado el gobierno. Además, se ha establecido el uso obligatorio del casco y chaleco reflectante por la noche. Y para los motoristas se prohibirá el uso de las chanclas o sandalias. Todas estas normas entrarán en vigor el próximo mes de octubre.
0: Hombre, por favor, es que conducir con chanclas una moto...
1: La verdad es que
0: es un poco temerario.
1: Tiene cosa.
0: Bien, está bien. Esa norma me gusta. Gracias, Iker.
1: Igualmente, buen día.
0: 7:37 menos una en Canarias. Hombre, yo entiendo donde hace calor, donde hace sol, en verano, tal, lo que quieras, pero hombre, un buen calzado y un casco en una moto, te lo digo yo que soy motero de toda la vida, eso, da igual el calor que haga, que es que te salva la vida, es que es así, ten cuidado con esas cosas. Gracias, Iker.
1: Hola.
0: Venga, seguimos adelante, Café Olé aquí en Radio Olé, buenos días, pipiolos. Venga.

0: por estar aquí.
1: Ya nos conocemos, Mesaya, aquí en Café Olé, en Radio Olé.
2: Buenas, Alberto.
3: Hola,
2: buenos
3: hola.
2: Días, pipiolos.
1: Hola,
2: aquí la
1: días.
2: Pili Mili. Oye, queríamos dedicar una canción a Candy, que anda aquí con el bichi catalán.
4: Y de aquí, de Alcolcón, Valderas.
2: Oye, a ver si puedes dedicar la de Estopa con los chichos, me parece que es.
4: Venga, vamos a darle algo bueno al día.
2: Adiós, pasar poca calor.
1: En el medio de los chichos.
5: Buenos días.
1: Buenos días.
5: Radio Olé, Café Olé, Alberto. Soy Mari Carmen, la barrendera de Andújar.
1: Hola, Mari Carmen.
5: Bueno, me gustaría dedicarle una canción a mi pareja, que es su santo,
1: sí. Chapán,
5: la de la niña Pastores, la que dedica a su hijo de su hermano. Vale, que tenga buen día. Espero que me la pongáis, por favor.
1: Pues claro que sí, hombre. No sé cómo se llama, pero yo la busco.
5: Que también la pueda escuchar.
1: ¿Quién?
5: Se llama Juan Carlos.
1: Juan Carlos, vale, perfecto. Yo la busco. Pues una canción que dedica a la niña Pastori a su hermano. A ver, ¿quién me puede decir cómo se llama? Que sé que estáis atentos por ahí. Venga, Carmen, hola.
6: Alberto, buenos días. Para toda tu gente de ahí de control. Mira, para decirle al hombre este de la vaquita que me alegro un montón que no la hayan sacrificado, pobrecita. Y de aquí te digo que fíjate para lo que sirve el calor, ¿ves tú? Para ahora la gente quejarse en la radio, tanto como le gusta a la gente la calor y te deseando que llegara la calor. Para eso, para estar todos los días debajo del aire y debajo del ventilador, y no pone a dormir y pone a las personas malas.
1: Oye, os habéis enterado de esto que hemos contado, ¿no? Un hombre que ha puesto a sus vacas, dos vacas, como animales de compañía para que no las sacrifiquen. Y de esa forma, pues ha conseguido que ella y las vacas sigan con vida. ¿Qué os parece esta historia? Es bonita, ¿eh? Es muy tierna.
7: Buenos días, un saludo aquí desde la obra, desde Valladolid.
1: Ahí queda.
7: Un saludo para los chavales de Cian.
1: Pues un saludo para ellos.
7: A ver si nos puedes poner alguna musiquita de los chichos.
1: Hombre, claro, por supuesto que sí.
8: Buenos días, Radio Olé, de Juan Varilla, de Umbrete. Mira, hoy quería saludar a mi peón Juan Diego y a todos los guanes y a toda la guanita, ¿vale? Y quería que me pusiera una canción de Eco de Rocío, la que fuera, vamos. A mí me gustan todas, ¿vale? Venga, muchas gracias.
1: Pues mira, vamos a poner aquí a los chichos con Estopa, que me lo pedíais por duplicado, y también vamos a poner a Ecos del Rocío. ¿Qué os parece? Las siguientes canciones aquí en Café Olé, en Radio Olé, que yo las voy a buscar ahora mismo. Y la de la niña Pastori, en cuanto me entere de cómo se llama, la pongo también. Que no se diga, hombre. Claro que sí. Café Olé aquí en Radio Olé, comenzando juntos la mañana.

0: Aquí están Ecos del Rocío, siempre en Café Olé. ¿Cuándo no voy a poner yo Ecos del Rocío con lo que nos gustan? 8:58.
1: Buenos días, Alberto Lezao. Aquí vamos para el trabajo. Con la mejor música que pueda haber. Café Olé, Radio Olé, toma ya.
0: Hombre, claro.
1: Venga, un besito para todos. Ponme una canción de esa que te levante por la mañana.
0: Yo te pongo
1: Alberto. Ay, qué trabajito me cuesta todas las mañanas levantarme, chiquillo, que no se puede ver la tele por las noches tanto, hijo.
0: Eso es verdad. Yo te pongo una canción, venga, la que nos pedían por aquí, Pepa.
2: Alberto, la canción que pide esta mujer que la niña pastor y le dedica a su hermano es Osuke niña, Osuke niña. Venga, besitos para ustedes.

0: bonito, aquí está Rosario en Café Olé, aquí en Radio Olé. Bueno, son las 8 y 6 minutos de la mañana. Tenemos una mañana de calor, pero la ola de calor, como decía antes, va a llegar a su fin y a partir de mañana tendremos temperaturas ya mucho más suaves. Eso sí, de momento hoy, entre 38 y 41 grados en el interior, en los valles del Ebro, el Tajo, el Guadiana y el Guadalquivir y en zonas del País Vasco interior. Las noches también son sofocantes en el centro y sur y costas del Mediterráneo. Tenemos tormentas y chubascos en las montañas de la mitad norte con posibilidad de granizo y rachas muy fuertes. Y también en Galicia, donde pueden caer lluvias intensas. Alejandro Benítez, muy buenos días.
1: Buenos días, Alberto. Pues el plano político también viene con mucho calor porque Pedro Sánchez rinde cuentas este miércoles en el Congreso por los casos de corrupción que cercan al gobierno y para informar del último Consejo Europeo. El pleno en la Cámara Baja empieza en una hora bajo un ambiente de extrema tensión política. Pedro Sánchez tratará de capear el temporal reivindicando los últimos acuerdos económicos de Bruselas en los que se superarán los 7.000 millones en 2027. Sin embargo, el foco está en la ofensiva de la oposición que exige su dimisión inmediata por las últimas investigaciones judiciales de su entorno, incluidas las que apuntan al expresidente Zapatero. Sus propios socios parlamentarios la advierten. La estabilidad de la legislatura depende hoy de la firmeza y la transparencia de sus aclaraciones en la tribuna. En la crónica judicial, Begoña Gómez acude esta tarde a los juzgados de Plaza de Castilla. El juez Juan Carlos Pinado la ha citado a las 6 para que entregue su pasaporte, una medida cautelar que la defensa de la mujer del presidente ya ha recurrido ante la Audiencia de Madrid. El magistrado decretó esta restricción y la prohibición de salir de España tras abrir una pieza separada. Junto a Gómez también están investigados su asesora Cristina Álvarez y el empresario Juan Carlos Barrabés. Y cerramos con música porque Shakira vuelve a marcar el ritmo del fútbol. La artista colombiana ha estrenado oficialmente la versión en español de Day Day, la canción oficial del Mundial de Fútbol del 2026. Tras el éxito del tema original junto al nigeriano Burna Boy, esta nueva adaptación latina ya está disponible en España. Con este lanzamiento, Shakira consolida su histórico idilio con el torneo tras los míticos éxitos de Waka Waka y La La La.
0: Waka Waka Waka. Esa sí que estaba bien, esa canción, ¿eh?
1: Esa, hombre. Esa... Y nos trae un buen recuerdo.
0: Ahí quedó, efectivamente, en el recuerdo. Gracias, Alejandro.
1: Gracias a ti.
0: Bueno, pues somos de Shakira, pero somos más del barrio. Aquí está, precisamente, su última canción, que se llama Peliculón en Café Olé. Buenos días, pipiolos.

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0: Aquí están Raya Real con su nueva canción. Se llama Fénix en Café Olé, 828 menos 1 en Canarias. El WhatsApp está que arde en el 683142277. 683142277. Te quedan unas semanas de Café Olé, unas semanas más que vamos a estar aquí hasta el 17 de julio. Si no tienes apuntado el número, hombre, apúntatelo en el móvil. Lo voy a dar otra vez. Apúntalo en tu móvil y así me mandas un WhatsApp, una nota de voz. Por primera vez en el Café Olé, si es que nunca lo has hecho. ¿Qué, cuál es el WhatsApp? Dímelo tú.
1: 683142277.
0: Muy bien, hombre, bien dicho, bien dicho. Dímelo otra vez, por si acaso, que hay algún despistado por ahí que no lo ha apuntado.
1: 683142277.
2: Buenos días, Pipiolo. Un saludo para mi compañero que está aquí conmigo, preguntando a Ramón y escuchando todo el día Radio Olé con, y Café Olé con Alberto Lechán. Y te... te mando el audio para que ponga Agüita Manantial de María del Monte.

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0: 8:36, Café Olé, Laura Bermejo, buenos días.
1: Buenos días. En media hora, a las 9 de la mañana, Pedro Sánchez va a comparecer en el Congreso de los Diputados para dar explicaciones de las investigaciones judiciales que afectan a su gobierno. Unas explicaciones que llegan tras la imputación de Zapatero en la Audiencia Nacional, con la condena del Tribunal Supremo a 24 años de cárcel a quien fue uno de sus hombres de confianza, José Luis Ábalos, y también pendiente de que esta tarde su mujer tenga que entregar el pasaporte al juez Peinado. Sánchez acude al Congreso con dos propósitos: contrarrestar la ofensiva del Partido Popular y trasladar cierta calma a los socios, que cada vez plantean más dudas sobre la continuidad de la legislatura. Y el ICO, el Instituto de Crédito Oficial, ha flexibilizado las condiciones que los jóvenes y las familias tienen encima de la mesa para acceder al aval que el gobierno puso en marcha para facilitar la compra de su primera vivienda. Ahora el límite anual de los ingresos de los solicitantes se va a adaptar a la realidad del mercado de la vivienda de cada provincia. Y por cierto, Amazon no estrenará finalmente la nueva película de Luca Guadagnino sobre el fundador de OpenAI, Sam Altman, tras firmar un acuerdo entre ambas empresas. Iba a ser una de las películas llamadas a dejar huella en la próxima edición de los premios Oscar, pero finalmente Amazon y OpenAI han firmado un acuerdo para el uso de los servicios web de Amazon por parte de la inteligencia artificial, y esta desarrollará modelos de IA personalizados, para lo que Amazon va a invertir 50.000 millones de dólares.
0: ¿Y qué va a pasar con la peli?
1: No se sabe. Ahí que ya veremos qué es lo que contaba, ¿no?
0: Porque... ahora me quedo con las ganas de saber qué...
1: Sí. A ver si sabemos algo pronto.
0: A ver, ya nos contarás. Gracias, Laura.
1: A ti, hasta luego.
0: 8:38, menos una en Canarias. Esto es Café Olé, aquí en Radio Olé. Buenos días.
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0: eso es. Una canción que muchos se pueden aplicar, ¿eh? Que hay gente que piensa en todo el mundo menos en él o en ella mismos. Mari Carmen, buenos días, ¿cómo
1: Hola,
0: estás?
1: Buenos días.
0: ¿Qué tal?
1: Pipiolo y buenos días, Alberto. Soy una pipiola de hace muchos años, pero también hace mucho tiempo que no mando mensajes. Soy Mari Carmen, llamo desde Málaga, te mando el mensaje desde Málaga. Voy por el paseo marítimo, caminando.
0: ¡Qué bien!
1: Un besito muy fuerte para todos y muchas felicidades a todos los pipiolos que se llamen Juan o Juanitas. Muchos besos para todos. ¡Feliz día de San Juan!

0: verla.
1: Ella es la nueva canción de Hugo Salazar.
2: Hola, buenos días. Mira, soy una pipiola más, pero hace muchos años que no escribo mensajes. Hoy quería dedicarle una canción a mi esposo y por su santo, y decirle que los quiero mucho, que es el amor de mi vida, junto a mis hijos. Que gracias por hacer lo que hace por nosotros y el esfuerzo tan grande que hace y lucha por llevar su casa para adelante. Decirte, Juan Luis, que te quiero mucho, que gracias por ser como eres, que eres un buen padre y buen marido, y que tenga un buen día y que ya nos vemos en casa. Que te quiero mucho, te amo. Ponle la canción,
1: a ver,
2: la que usted quiera.
1: Venga, vale.
2: Decirte que somos un equipo y que al final lo hemos conseguido. Nuestros sueños y nuestras metas. Que te quiero muchísimo. A ver si le puede poner una canción de los Juncos.
1: Venga.
2: Que le encanta. La de amor, amor, amor.
1: Amor, amor, amor. Qué bonito este mensaje. Me ha gustado mucho, ¿eh? Románticos. En el 683142277. 683142277. Café Olé en Radio Olé, claro que sí, hombre. Dedica una canción a quien tú quieras y alégrate la vida.

0: Son las 9:04 de la mañana, 8:04 en Canarias. Esto es Café Olé. Enseguida recibimos aquí a Sonia la húngara, como cada miércoles, solo que hoy será su último día en el Café Olé, porque estamos ya despidiendo esta semana a nuestros colaboradores que se van de verano como los cocodrilos, como los peques, misma semana. Pero eso será en un ratito. Antes, repaso a las noticias con Toñi Fernández. Muy buenos días.
1: Buenísimos días. La crónica de este miércoles se escribe en el Congreso. Pedro Sánchez da explicaciones desde esta hora.

0: de San Juan como si fuera la última de sus vidas. Hasta 200.000 personas se han llegado a concentrar en las playas de A Coruña esta noche, por ejemplo. Desde hace horas, los servicios de limpieza de toda España recogen miles de toneladas de basura que la fiesta ha desperdigado por todos aquellos lugares donde las hogueras no estaban prohibidas, porque el riesgo de incendio es hoy también alto, muy alto, en casi todo el país. Incluso algunas autoridades han hecho la siguiente reflexión: algunas tradiciones deben adaptarse al cambio climático, y esto es lo que nos trae el sobrecalentamiento del planeta un 24 de junio. Noches tórridas como la que acabamos de dejar atrás.
1: Así es.
0: Donde una chispa, una simple chispa, puede ocasionar un drama ecológico, un incendio.
1: Oye, lo decías ahora, hay mucha gente que está trabajando esta mañana a destajo para volver a limpiar nuestras, no solo nuestras playas, sino cualquier lugar público.
0: Toda la basura que ha dejado la fiesta.
1: Efectivamente, así que un abrazo para todos vosotros, mucho ánimo y pues mucho ánimo y a por ello, porque tienen una mañana
0: las cosas como están.
1: Dura y complicada por culpa de otros que no se han portado bien y que han sido bastante cerdos, hay que decirlo.
0: Es que el número de toneladas que se recogen es que son muchísimas. Pero, es que la playa es un basurero. Lo dejan como un basurero.
1: Pero yo nunca he entendido esto. Tú te vas de fiesta, vale, lo que quieras, o te vas a la playa perfectamente con tus amigos o con quien quieras, pero luego, hombre, lo que ensucia, recogerlo en una bolsita y tirarlo al contenedor, ¿no? Si no cuesta tanto, Toñi.
0: Yo esta semana he llamado la atención a un adolescente que desenvuelve un paquetito de chuches y la tira al suelo. Digo, ¿perdona? Y bueno, lo recogió quejándose mucho. Me arriesgaba a algo peor.
1: Y luego te diría de todo.
0: Pero yo no sé, hay que educar en eso también, ¿eh? Recogemos lo que hemos dejado atrás.
1: Ahí queda. Gracias, Toñi.
0: Un abrazo.
1: En un rato más. 9:07 en Canarias. Café Olé en Radio Olé. Mira, y Toñi que sigue por aquí. Pero la de Azúcar Moreno con Encarna.

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0: suena esto de Josué Rarujo, que se llama Ya no somos niños, aquí en Café Olé. 9:28 menos una en Canarias. No somos niños, pero estamos guapísimos, Sonia. No me digas tú que no, ¿eh? Estamos... Que da gusto vernos, sobre todo a ti, cada miércoles.
1: Ole, ole, de verdad, hombre, pues claro, somos maravillosos.
0: Hombre, ya te digo yo que sí. Bueno, bueno, hoy es un miércoles un poco triste porque nos despedimos, le hacemos el cierre de este espacio tuyo de los miércoles, que sí. Tantas alegrías nos ha dado a nosotros y a muchos pipiolos, ¿no? Y a muchas pipiolas a quienes has sorprendido, pero ¿de qué manera?
1: Sí, bueno, la verdad que este es el día que, tú sabes, que a mí me da una pena grandísima,
0: sí.
1: Porque os echo de menos cada miércoles, pero bueno, no, que no pasa nada, que nos vemos a la vuelta. Eso sí, quiero darle las gracias a todos esos pipiolos y esas pipiolas que han estado ahí, que me encanta cuando me ven por ahí y ya no es, ya hay veces que no me dicen, oye, que te viene un concierto, ay, que te, ya no, ya es, oye, que te escuché el miércoles en el Radio Le. Entonces, bueno, para mí es un orgullo y un placer, y siempre, pues bueno, las despedidas no me gustan, me da mucha penita, pero bueno, ya me lo tomo ya diciendo, venga, no pasa nada, relájate, no es una despedida, es un hasta luego, porque volvemos luego cuando pasen las vacaciones.
0: ¿Cuándo te has despedido tú de Radio Le? ¿Nunca en la vida? Si siempre has estado aquí.
1: Nunca, nunca, nunca. La verdad que le debo tanto a Radio Le y lo digo con orgullo, ¿no? En mi casa, en mi sitio y en mi... Y es donde me gusta estar, porque yo sé que la gente me quiere y yo sé que Radio Le me quiere, me mima, y yo pues los adoro. No puedo decir otra cosa.
0: Bueno, pues la próxima temporada tengo que decir que esto es mutuo, este sentimiento, Sonia, y lo digo por Radio Le y por mí, como persona que nos conocemos hace poquito, relativamente, hace un par de temporadas, sí. Pero desde luego que te tengo un cariño inmenso. Y la próxima temporada... Yo no sé de qué forma o cómo o que no, que se inventará aquí, pero tú estarás seguro. O sea, eso está claro, ¿no?
1: Ole, ole. Hombre, tengo que estar. No sé, vamos a inventarnos, vamos a darle una vuelta, pero es algo que yo necesito en mi vida. Lo necesito. Es como cuando a mí la gente me dice, es que yo me levanto y ya tengo Radio Le puesto desde que me levanto hasta que me acuesto, y mi café Olé. Y yo digo, es que es verdad, es que es algo que engancha. Entonces, pues, con la penita de que nos vamos, pero con la esperanza de poder volver después de las vacaciones.
0: Bueno, venga, para que no nos pongamos tristes, Sonia, cuéntame qué vas a hacer este verano, qué cosas te apetecen hacer, aparte de trabajar mucho y tus conciertos, y seguro que grabas cosas nuevas y tienes cosas preparadas, pero ¿qué va a hacer mi Sonia, la persona, no la artista?
1: Ole, ole, pues sí que es verdad que la artista lo primero que va a hacer es cantar y estar por muchísimos sitios de toda España a lo largo del verano. Y bueno, y la Sonia, pues sobre todo los días que tengo libre, disfrutar de mi gente, de mi familia, de mis amigos y de mi madre, que es lo más grande que tengo, y disfrutar de ella los días que tengo libre. Y yo creo que, bueno, como todas las personas, ¿no?, que somos trabajadoras y que al final, pues bueno, cuando tenemos un día libre, pues lo aprovechamos, nos vamos a la playa, nos bañamos en la piscina y sobre todo compartir el tiempo con la gente que uno quiere, que eso es lo más bonito del mundo.
0: Olé.
1: Porque cada verano cuenta, y cada verano pues tenemos esa cosita de que creas recuerdos y creas cosas bonitas, porque los veranos son bonitos y siempre dejan cosas bonitas.
0: Mira, Sonia, yo creo que el trabajo es muy importante, que crecer profesionalmente es muy importante y tal y cual, pero como pasar tiempo con la familia, no hay nada en el mundo. No hay nada más importante que eso. Así que me alegro de que puedas compartir este verano con tu gente y disfrutarlo muchísimo.
1: Sí, sí, yo pienso que, como tú has dicho, mi trabajo es parte de mi vida, es un motor que a mí me lleva y me da todos los días esa lucha de decir, venga, vamos, que hay gente que te quiere, que te espera y que te sigue. Pero sí que es verdad que al final la familia, Al final la familia es lo más importante que uno tiene y lo más bonito es crear recuerdos con la familia. Aunque ya te digo que para mí, mi gente que me sigue y que me quiere son mi segunda familia. La gente que quiere a la húngara y que la sigue y que la apoya y... Pero la familia es lo más importante que tenemos y hay que pasar todo el tiempo del mundo con la familia.
0: Qué bonito. Pues nada, Sonia, yo espero haber sido un poquito familia tuya estas dos últimas temporadas. De verdad que lo siento así, ¿eh?
1: Sí, sí, sí. Tú ya eres parte de mi familia, lo serás para siempre y te tengo que dar las gracias también, pues bueno, por cada miércoles estar ahí, por tratarme con tanto cariño, por cada miércoles decirme, ole, qué bien, lo has bordado, lo has hecho bien, que al final eso siempre a una, que un profesional de tu talla le diga esas cosas, pues siempre gusta y es un orgullo.
0: Un besito muy grande, que tengas un fantástico verano. Te mando un beso muy grande de mi parte y de parte de todos los pipiolos que te adoran, que te quieren muchísimo.
1: Ole, pues un besito muy grande para ti, para toda mi gente del Café Olé, para toda mi gente de Radio Olé y para toda esa gente maravillosa que nos escucha y que nos quiere. ¡Mua! ¡Feliz verano! ¡Disfrutadlo!

0: Esto es Café Olé, son las 9:35. Laura Bermejo, muy buenos días.
1: Buenos días. Sánchez asegura en el Congreso que él jamás conoció ninguna de las prácticas delictivas que rodean a su partido. El presidente del Gobierno ha asegurado que el Partido Socialista no se ha financiado irregularmente y que él jamás hubiera tolerado ninguna de las prácticas que han terminado con la condena de su mano derecha José Luis Ábalos o con la imputación de Santos Cerdán. En este país no debe haber ningún espacio para la impunidad de personas corruptas, sean quienes sean, ha dicho el presidente, que también se ha pronunciado sobre la retirada del pasaporte de su mujer, ha dicho que sobrepasa los límites de lo razonable. Del exterior, Keiko Fujimori ha confirmado su triunfo en las presidenciales de Perú con el 99,8% escrutado, pero Roberto Sánchez, actual presidente, ha denunciado la existencia de un supuesto fraude en el desarrollo de las presidenciales y ha asegurado que no reconocerá el gobierno de Fujimori. También ha anunciado una jornada de movilización para este sábado en defensa de lo que él considera la voluntad popular expresada en las urnas. Y por cierto, la ola de calor ha disparado la venta de ventiladores y aires acondicionados portátiles en nuestro país, con noches de más de 30 grados y días que han alcanzado hasta los 40 grados en varios puntos del país. Mucho cuidado también porque han aumentado las hospitalizaciones por desmayos y golpes de calor.
0: Hay que refrescarse como se pueda y por la sombra de los pinos, ¿eh? Es lo mejor, Laura.
1: Exacto.
0: Es nuestro consejo de verano,
1: sí.
0: Por la sombra de los pinos y sobre todo no salir a la calle a ciertas horas a las que no se puede estar, básicamente.
1: Yo he sido una de esas personas que se ha comprado un ventilador en esta ola,
0: sí,
1: de calor,
0: ¿no?
1: He de decirlo.
0: Yo lo he reactivado en mi casa. Gracias, Laura.
1: A ti, hasta luego.
0: 9:37, menos una en Canarias, que estoy todo el año con el ventilador en mi casa que no sé dónde meterlo, que digo, que vaya este trasto aquí, no me hace más que ocupar sitio. Y luego llega verano y digo, menos mal que tengo un ventilador.
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0: se nos ha hecho súper tarde, pero no nos quedamos sin la recomendación culinaria de nuestra Robin Food particular, Angelines. Angie, buenos días.
1: Hola, pipiolos. ¿Qué tal, Alberto Lezao? Bueno, hoy os traigo una de las zonas más estupendas para viajar, porque tiene una playa maravillosa y de las mejores que hay para comer. De las mejores, pero con diferencia.
0: Euskadi.
1: Y tú estarás diciendo, ¿eso dónde? Pues yo creo que a muchos les ha venido a la cabeza.
0: Euskadi.
1: Hoy vamos a hacer un menú del País Vasco. Playacas espectaculares, comidas espectaculares, por favor. Vamos al País Vasco. Este verano, para los que vayan por ahí, ¿qué podemos comer? ¿O qué podemos, cómo podemos ir al País Vasco sin salir de casa? Bueno, pues hoy vamos a hacer una merluza a la vasca. Eso es el básico.
0: Buah, riquísimo.
1: Un plato maravilloso, estupendo, de pescadito. Y lleva pues nuestra merluza, que va en rodaja gruesa. Le ponemos dientes de ajo, cebolla, espárragos blancos, huevo duro. ¿Sabes? Que el huevo duro a este tipo de guiso le va súper bien.
0: Sí.
1: Perejil y vino blanco. ¿Qué te parece? Una merluza a la vasca maravillosa. Y de cena seguimos en el País Vasco. Porrusalda.
0: Uy, qué rico.
1: Porrusalda. Alberto, y dice, ¿eso qué es? Pues eso es un maravilloso plato, que es una sopita de puerros que le podemos echar bacalao, le podemos echar patatas, zanahoria. La porrusalda es un manjar. A mí me gusta muchísimo, es una forma clara de decirlo, sencillo, mola mucho.
0: Sí.
1: ¿Que no nos gustan los tropezones? Hacemos una crema de porrusalda, ¿qué te parece?
0: A mí me sale riquísima.
1: Me encanta. Un besito.
0: Un beso grande, querida. Es que en Euskadi se come de lujo. Madre mía, qué maravilla.

0: Son las 10 y 2 minutos, menos una en Canarias. Aquí estaba Pitingo en directo desde México, Pitingo y punto, con esta canción tan fantástica, cantando por Carlos Vives, su fruta fresca.
1: Buenos días, Alberto. Acabo de escucharla y no podemos comer una porrusalda. Estamos a 43 grados. Ahora mismo es un sin vivir.
0: La verdad que sí, ¿eh?
1: Pero bueno, los vascos lo aguantamos todo y estamos encantados de la vida escuchando Radio Le. Muchas gracias por todo. Un beso muy grande. Buenas vacaciones para quien ya las tenga.
0: Un beso enorme, querida. Hola, Germán.
2: Buenos días, Alberto. Mira, te escribo de aquí desde Asturias, desde la obra, que estamos aquí 10 horas diarias todos los días con Radio Le. Era para pedirte a ver si nos puedes poner alguna canción de Manzanita, la que sea.
0: Claro que sí.
2: Y bueno, por otro lado, quería echaros un poco, bueno, la bronca, digamos,
0: a ver,
2: porque
0: a ver. Dale.
2: Hay mucha variedad de flamenco, mucha, y falta mucho. Falta mucho en esta radio. Estamos muy contentos con la radio vuestra, pero falta mucho flamenco. Falta mucho Manzanita, mucho Tijeritas, mucho Camarón, Capullo de Jerez, mucho. Bueno, es infinito, tú lo sabes. Y a los oyentes en general, yo creo, nos gustaría, por lo menos a mí, un poco más de variedad, un poco más de flamenco de antes también. Está muy bien lo de ahora. Así sí, podéis ampliar un poco el repertorio, os lo agradecemos en el alma. Venga, pues buen día a todos.
0: Ahí queda, Germán, que no se diga. Yo lo tendré en cuenta. En lo que está en mi mano, que no es mucho, ¿eh? Pero yo lo tendré en cuenta, os lo prometo. Aquí está Manzanita, venga, 10 y 3 minutos, café olé.

0: 16 minutos de la mañana, Toñi Fernández, muy buenos días.
1: ¿Qué tal? Buenos días. La ola de calor cuyos efectos sufrimos hoy también deja más de 100 muertes en España asociadas a las altas temperaturas y en solo 3 días. 108 muertes por calor, según la estimación del Instituto de Salud Carlos III. En la mayoría de los casos, personas mayores con patologías previas. Hoy las zonas donde las temperaturas desbocadas son un riesgo serio para la salud se reducen a la mitad, casi todas están en el norte. Mañana ya el descenso de los termómetros será generalizado y quienes están acostumbrados al fresco y han sufrido 40 grados, volverán a esos 20 y tantos. En el Congreso, Pedro Sánchez ha defendido su actuación frente a los casos de corrupción. No somos infalibles, dice, limpiaremos lo que haya que limpiar y seguiremos gobernando. Ahora, el líder de la oposición, Alberto Núñez Feijóo, que acaba de terminar su intervención, pide elecciones, acusa a Sánchez de soberbia e indignidad. ¿Qué hace todavía ahí sentado en el escaño? Le ha espetado Feijóo a Sánchez. El Ministerio de Consumo ha decidido limitar el dinero que pueden apostar los jugadores en las plataformas online. No más de 700 al día, 700 euros, no más de 1.750 a la semana o 3.300 al mes. Hablamos de pensiones porque Alemania ha anunciado una reforma ante la oleada de jubilaciones prevista en los próximos años. La solución, jubilación a los 70 años. Y este titular lo leemos en La Vanguardia. Bertín Osborne monta un operador de telefonía y ya ha sido denunciado por vulnerar hasta 5 leyes, entre ellas publicidad engañosa y omisión de informaciones legales. 5 leyes.
0: Ha hecho una cosa muy divertida, ayer la estuve leyendo yo. Tú entras en la web y tú le das a ver qué velocidad de internet tienes en tu casa, ¿no? Y dices, sí, a ver qué velocidad tengo. Entonces, el sistema en el que mide la velocidad de internet que hay en tu casa, que hay en su web, no funciona, o sea, es una simulación, sí, y te da un número aleatorio entre 50 y 100,
1: esto
0: creo que
1: debe
0: es.
1: Debe ser lo de la publicidad engañosa.
0: Te da un número aleatorio y te dice, pues tu velocidad es de 56, y como podía ser de
1: 2000.
0: Aleatorio, y te dice, tu velocidad es 56, yo te puedo dar 600, mira, mucho más.
1: pues bueno. Si es que...
0: Y es que además lo han hecho de forma muy burda porque en el código de la web, los que saben de esto, se ve que es una simulación, que no es de verdad, ¿sabes? Que es algo que se puede leer ahí, el que sabe de códigos y tal lo puede ver y buscar. Ay, en fin. Bueno, oye.
1: Pues cuanto más sé...
0: Tendrá éxito, ¿eh?
1: Por favor.
0: La empresa esta de telefonía.
1: ¿Tendrá éxito esto?
0: Se llama España. ¿Cómo
1: sí,
0: no va a tener
1: eso
0: éxito?
1: Sí, se ha apropiado el nombre.
0: Sí, tendrá éxito. Gracias, Toñi.
1: Adiós.
0: Chao. Son las 19. Pam, pam, pam. Aquí la mejor música de España, ¿eh? Esta la tenemos aquí. ¡En Café Olé!

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0: Venga, en un par de canciones diré la palabra secreta de hoy miércoles, la tercera de esta semana de hogueras, y veremos cuál es esa palabra y si hay pipiolos que aciertan la frase secreta de la semana en el 683142277.
1: Muy buenos Adelante. Días, Alberto, Jorge. ¿Yoli? Bueno, pues no estoy de acuerdo con este pipiolo, porque en las 24 horas del día de Radio LED se escucha mucho flamenco, se escucha coplas, se escucha de todo.
0: Eso es verdad.
1: 24 horas del día hay mucho flamenco, mucha copla,
0: eso y verdad.
1: Mucha variedad de toda música. Ninguna cadena de radio nos pone como lo que nos pone Radio Olé.
0: Hombre, por viva supuesto.
1: Radio Olé, viva Café Olé, viva los pipioles, viva Alberto Lezao.
0: ¡Y viva tú!
1: Ponlo una canción de esta anima y caladera. Estoy buscona, por ejemplo. Un gran beso de Loli. Os quiero.
0: Para ti, Loli, querida. La última de María Pelae, aquí en Café Olé.
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0: estamos bien locos.
1: ¡Miau!
2: Ahora sí.
3: Vamos con la palabra secreta de miércoles. La palabra secreta de hoy, que es... Iluminan. Iluminan. Esa es la palabra de hoy. Iluminan. Venga, a ver quién se atreve con la frase secreta de la semana. WhatsApps al 683142277. Taza de café o le en juego.

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Aquí está Antonio Cortés. Y de Antonio a Antonio. Antonio José. Esto es De Qué Manera, camino de las 11 de la mañana, de las 10 de la mañana en Canarias, en tu café olé de Radio Olé. Con la sonrisa.

0: ¿Tenemos clara ya la frase secreta de la semana? Hay quien sí la tiene bastante clara, ¿eh? Y eso que aún es solamente miércoles. Vamos a ver, ¿cuál es la frase secreta de la semana?
1: Buenos días, Alberto Lezaun. La frase de la semana es: las hogueras iluminan la noche.
0: Las hogueras iluminan la noche, qué poético. Ni confirmo ni desmiento. María Rosa.
2: Buenos días, Alberto.
0: ¿Cuál es la frase secreta?
2: La palabra es: las hogueras iluminan las playas.
0: Bueno.
2: Saludito para todos los pipiolos y para ti.
0: Pues ni confirmo ni desmiento. A ver qué cuenta Alicia.
3: Y Alberto Lezaun, buenos días, pipiolos. Soy Alicia de Málaga. Creo que la frase puede ser: las hogueras iluminan las playas.
0: Mira, coincide.
3: Besitos y buen miércoles.
0: Ni confirmo ni desmiento. ¿Y Verónica?
4: Hola, Alberto.
0: Hola.
4: La frase de la semana es: las hogueras iluminan las playas. Bueno. Verónica de Granada.
0: Bueno, lo tenéis bastante claro, ¿eh? Las hogueras iluminando cosas, ¿eh? Ahí está un poco la clave de esta semana. Veremos qué es lo que iluminan. ¿Serán las noches? ¿Serán las playas? Mañana nueva palabra.

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0: ¡Café olé! ¡Hola!
1: Buenos días, pipiolos. Alberto, queremos que nos pongas una canción. No juegues con mi amor, mi amor, mi amor. No juegues tú conmigo, conmigo, conmigo. ¡Feliz día, pipiolos!

0: Esto es Café Olé aquí en Radio Olé con los Chichos. Son las 11:29 menos una en Canarias. Seguimos adelante, nos queda media hora de programa. Y yo ahora me voy a ir a la parra. Me voy a ir a Badajoz. Me voy a ir a Badajoz porque quiero saludar a Juani y quiero desearle que tenga un fantástico día de San Juan. Felicitarle por su santo. ¡Juani!
1: Mira, Jorge, me encanta ahora Radio Olé. Díselo a Alberto Lenzao, ¿sabes? Me encanta ahora, es que la música no es compararnos como antes. Ya dile que a partir de ahora lo voy a escuchar siempre, ¿sabes? Venga, Jorge, un besito muy grande, padre.
0: Pues para ti esta canción con mucho arte. Un beso grande, Juani, querida.

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El otro día estuvimos en Puerto Llano, Ciudad Real, en la gala de Radio Le 2026 y fue una pasada con un montón de artistas y de grupos de Radio Le, como Nia de la Rubia, que estuvo allí presentando esta canción, entre otras. Se llama Me Quedo. También estuvo De Manuel directamente desde Sevilla. Aquí está mi querido De Manuel con esta canción que ya todos nos sabemos por aquí, ¿eh? Va a ser una de las canciones de este verano en Radio Le, estoy completamente seguro. Se llama Me Sobra Quererte en Café Olé.

0: Oye, Sergi, ¿sabes que de Manuel esta canción en Puerto Llano, en la gala de Radio Lela, cantó a dúo?
1: ¿Sí?
0: ¿A que no sabes con quién?
1: ¿Con quién, con quién, con quién?
0: Dame ¡conmigo! Que sí, que sí, que la vamos a lanzar, ¿eh? Va a ser el estreno del año.
1: Bueno, va a ser el exitazo. Sí, sí, bueno, sí, sí. Esta canción ya es súper olé esta semana. Está Toma en el ya, número uno de la lista de Radio Olé.
0: Pues poco me parece. Debería o sea estar que... un par de semanas o tres ahí arriba, ¿eh?
1: Venga, os pongo de candidatos al súper olé la semana que viene el dúo. Duolingo.
0: Dúo con Emanuel y el nuevo que estoy preparando con Paco Candela, ¿eh? Que os lo pondré enseguida por aquí. Que nos quedamos contigo.
1: Venga, hasta ahora.
0: Alberto Lezaón, un gusto. Mañana más a las 7 de la mañana en Café Olé. Que tengáis un fantástico miércoles, todo el mundo. Disfrutad mucho del día.

Hola, hola, ¿qué tal? ¿Cómo estás? Son las 12 en punto, 11 en Canarias y aquí arranca la alegría. Si te llamas Juan o Juana, muchísimas felicidades en el día de tu santo, que no te falte el cariño, las llamadas y por supuesto la buena musiquita. Comenzamos con María Peláez, besitos y gracias de parte de Sergio Adelli.

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0: No te marches, no te marches, que tenemos aquí fresquito. Yo te paso fresquito de aire acondicionado a través de la mejor música. Fíjate, a esta hora, a las 12 y cuarto, tenemos ya 31 grados en Madrid, 28 en Barcelona, en Barcelona y en Sevilla 27.
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Y como aquel que no quiere la cosa, pues ya estamos a miércoles. Madre mía, lo veo en el horizonte al fin de semana, que nos está esperando con ganas y nosotros también tenemos ganas, ¿eh? De descanso, de salir, de no parar y de estar fresquitos, ¿eh? 12:20 minutos, llega el gran Raúl El Valilla con nuevo tema, ahí va ya, una delicia.

¡Ay, Maya! Ahí está Raúl el Valilla con esa canción que es un auténtico regalo y que de hecho puedes regalar tú a tu persona especial, esa persona que te tiende la mano cuando más lo necesitas, esa persona que no te falla y que está incondicionalmente ahí, si me la quieres dedicar. 12:24 minutos, celebrando el Día de San Juan con la mejor música española, ahora Rebujitos y Los Chichos.

Hola, por aquí Alberto Lezaun, como tú, escuchando Radio Olé a cualquier hora del día. Eso sí, por la mañana me pongo frente al micro, en Café Olé, y me encantaría verte al otro lado, así que mañana tenemos una cita.

Muy buenas tardes, buena tarde, buenas tardes, arratsaldeon. Bueno, lo sabrá que digan a las 12:30, feliz mediodía, ¿no? Está ahí la cosita. Bueno, lo que ya tengo entre manos es el nuevo tema de Javi Cantero.

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0: Siguen los cuentos. Bueno, nosotros no contamos cuentos, ¿eh? Cuentos cuentan en otras emisoras que algunos intentan presumir de tener la mejor música española. Y lo mejorcito solo está aquí. Moisés Losada.
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Si quieres te doy mi corazón y si no quieres también, ¿eh? Que oye, regalar es gratis. Y tú ya sabes que yo le pongo a todo lo que hago alma, corazón y vida. Que intento que sonrías, que seas un poquito más feliz. Y que solamente que una persona me escriba a través de las redes sociales y me diga, mira Sergio, hoy me has alegrado el día, yo ya me voy tan feliz a mi casa. Seguimos con Rocío.

Tenemos un montón de noticias, tenemos videoclips y tenemos todos los programas de Radio Le en nuestra página web. A solo un clic te puedes meter en el móvil y enterarte de absolutamente todo lo que les pasa a tus artistas favoritos. Y la música no para, ya sabes que la tienes ininterrumpidamente en Radio Le las 24 horas del día. Ahora Alberto Toral y Sheila Jiménez, dueño de tu vida.

¿Qué tenemos de aperitivo hoy? ¿Qué me sacas? Algo fresquito, ¿eh? Algo fresquito, no sé, unas gambitas. Sí, tienes por ahí unas gambitas. Un poquito de jamoncito, siempre sienta bien, ¿eh? Si es del bueno, mejor todavía. Es la 1:12 en Canarias. Soy Sergio Adel y aquí estamos alegrándote esta mañana de miércoles, este día de San Juan. Felicidades a los Juanes, a la Juana, a las Juanitas, que son muchos y muchas las que nos escuchan.

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18: Y ahora llega una de tus canciones favoritas, una canción que, a pesar de hablar del desamor y de cuando uno descubre que le están tomando el pelo, oye, lo hace Mesalla tan bonito y con una alegría que es que nos encanta. ¿Cómo te

0: Todo mi ánimo y un abrazo muy fuerte a quienes están trabajando al aire libre con unas temperaturas que no se pueden ni decir, ¿eh? Por favor, todo mi respeto y toda mi admiración, ¿eh? Merecéis que os pongan, vamos, un chalet. Seguimos adelante y lo hacemos con El Barrio, lo último peliculón en Radio Le...
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Peliculón, la vuelta por todo lo alto del barrio. ¿Qué tal, amigo conductor? Que te veo ahí en el taxi, fresquito, llevando a tus pasajeros. Hola, ¿qué tal, Nada mejor que viajar en taxi y hacerlo con la mejor música española. Y a ti también, amigo conductor, transportista, camionero, gracias por viajar siempre con nosotros. Seguimos con Saraima. Gracias.

Es la protagonista de los próximos minutos. Déjame que me cuelgue el delantal y nos ponemos ya a preparar la comida de hoy, que veo que tienes hambre, ¿eh? Yo al menos sí, ¿eh? Besitos contigo en Radio Les, Sergio Adegui.

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15: 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Para eso contamos con Raya Real y lo último, Fénix.

Bueno, pues algunos están ya tachando las casillas del calendario y contando las horas para esas vacaciones merecidas, sí, que llevas todo el año currando, todo el año encerrado en casa, Y tenemos que tener una válvula de escape y una ilusión, Yo también voy contando los días, aunque como siempre me dará pena marcharme de vacaciones.

Puede parecer un tópico, un dicho, pero oye, rectificar es de sabios, todos nos equivocamos y él lo dice alto y claro. Y se pregunta, ¿cómo te pido perdón? Pues yo creo que dedicándole a esa persona a la que le ha fallado una canción es un regalo precioso y estoy convencido que ella lo va a perdonar. Bueno, seguimos adelante. Después de esta novedad, siguen los éxitos con Camela y con Ana Gabriel.

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0: Seguimos juntos, otra horita más, la hora de la comida y la hora del disfrute. Ya sabes, de 2 a 3 lo pasamos bomba, ahora con la década prodigiosa. Soy Sergio Adell.
1: Te quiero mucho.

Seguimos aquí. ¿Dónde me voy a marchar? Si a la calle no quiero ni salir, con lo fresquito que estoy en el estudio de Radio Le, con el aire acondicionado a tope. Madre mía, el gasto que estoy haciendo, ¿eh? Llegan Lérica, Marta Santos y David Les de Novelda, Radio Le.

de San Juan con su correspondiente verbena que disfrutaste anoche. Hoy solamente es festivo en dos comunidades autónomas, en Cataluña y en la Comunidad Valenciana. Un abrazo a los que estáis disfrutando de este día de descanso. Y aquí tenemos una de las últimas apuestas de Radiolé. Se llama Josué.

Ya no somos niños, es la voz de Josué Rarujo. Y nosotros ya sabes que no paramos de bichear las redes sociales y talento que descubrimos, talento que te entregamos aquí en Radio LED, donde ya sabes que no para la música española. Enseguida, Rocío Dúrcal y Joaquín Sabina, no te vayas.

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0: bueno.
1: Mira.
0: Que me lo cuentan y no me lo creo. Y es que lo que no me pase a mí. Y bueno. Parece ser que esto no ha sido un sueño. Que mira que esto no salga de aquí.

con urgencia un fisio, fisioterapia, porque tengo la espalda destrozaica, un dolor, una contractura, un dolor de cabecica. Bueno, ellos dicen que tienen el plan perfecto de Kai, a ver si me sacan estos dolores que tengo en la espalda. Vamos a ver.

2 de la tarde, 43 minutos. Algunos ya están sentaditos en la mesa, a puntito de comer. Y espera un momentito que traigo una invitada que hoy come con nosotros, Marta Quintero, que regresa con una de las canciones más bonitas de su carrera. Se llama Imagino y está repleta de emoción y sentimiento. Novedad en Radiole.

Pues nos haces inmensamente felices, Marta Quintero. Nos encanta tu música, que lo sepas. Estoy deseando, por cierto, verte en concierto, ¿eh? 2:47, recta final. Venga, que me tiene que caber canciones chulitas, ¿eh? Venga, Pastora Soler, En mi soledad, Melody, Lorenzo Molina y la sorpresa final, no te la desvelo. Aguanta ahí.

0: Irme, Gema Castaño, a ver si me puedes dar un truco hoy. Ayer me diste el de las picotas, que hay que meterlas en agua. Un truco para no tener que planchar tanto la ropa, que me da un poco pereza con el calor.
1: Ay, pero es que yo suelo planchar. O sea,
0: ¿tú planchas mucho?
1: Yo plancho.
0: Si te traigo la ropa, ¿me la planchas?
1: No, pero también hay un spray que lo echas tú y ya se te queda eso fantástica.
0: Ah, ¿y es efectivo ese spray?
1: Yo no lo he probado, pero...
0: Ah, si no lo has probado, sí. Mejor te traigo la ropa. Os dejo con Gema, besitos familia, hasta mañana.

0: Buenas tardes, son las 3, hora menos en Canarias, y aún nos dura la risa, sería de...
1: Sí, mañana te traigo la ropa y la tabla de la plancha, y la plancha.
0: No, por favor,
2: sí,
0: no.
2: Sí, que te gusta.
0: No. Tráeme un truquito de estos buenos.
2: ¿Sí?
0: Sí, venga,
2: mañana te traigo
0: un truco. Venga, que Sergi se va, me quedo con vosotros. Un besazo de Gema Castaño.

Las 3 y 18 minutos y seguimos muy rumberos. Después de esa lágrima que cayó en la arena, vamos con Quique, con Manu. Y esa canción que es toda, vamos, toda la alegría, ¿eh? Así en un tema, que me llamen loco.

0: Estamos bien locos.
1: ¡Miau! Pues los locos, ellos, Quique y Manu, por cierto, el próximo sábado van a estar con Sergi Adel en Ole Vigente. Las 3 y 21 minutos y seguimos enseguida con una canción de Massiel en la versión de Consuelo.

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ti continuamente y en las canciones que llegan a tu vida y que te hacen feliz. Vamos a quedarnos con ella, con Marina y su nuevo éxito, ¿Qué importa la gente?

Marina, ¿y qué importa a la gente? Fíjate, nos vamos a ir volando, por ejemplo, hasta Cádiz para encontrarnos con Niño Pastor y después una versión de Relío de un tema que fue todo un éxito de Mecano, Me cuesta tanto olvidarte.

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¿Qué tal? ¿Cómo estás? ¿Cómo sigues? Son las 4 horas menos en Canarias, quizá volviendo a casa, a lo mejor trabajando, no sé, estudiando incluso. Radio Le Contigo siempre, en cualquier momento en tu vida, recordando unos temas como este de la flaca sin billete de retorno.

de India Martínez y Silache, las 4 y 20 minutos. Y quien llega hasta Radio Le es esta sevillana impresionante cantante, actriz, que conocemos como Nia de la Rubia. Tiene nueva canción, Me Quedo.

Se va a quedar con nosotros muchísimo tiempo Nia de la Rubia. Aquí seguimos juntos en Radio Len, seguida con mi persona favorita que eres tú y con los chicos de Raya Real. Y después recordamos a Pérez.

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De Manuel y Me Sobra Quererte, y en los próximos minutos recordamos una de esas canciones maravillosas de Antonio Flores, la que dedicó a su hija Alba, además Perdido con Decay y Rebujitos, y Nuria Fergó con Manu Tenorio.

Alba, y en los próximos minutos, pues mira, estaba yo pensando que igual podemos llamar a Ginés González, y ponernos en modo avión. Yo estaría ahora mismo, no sé, contigo, en la piscina, por ejemplo. ¿Sí? Venga.

Como este modo avión de Ginés González, que nos conectan con lo esencial, ¿no? Con lo importante de la vida y nos hacen seguir soñando. Estamos cerquita ya de las 5 de la tarde.

Buenas tardes, ¿qué tal? ¿Cómo estás? ¿Cómo sigues? Ya son las 5, las 4 en Canarias. Ese beso enorme para todos los que estáis ahí al otro lado. Yo soy Gema Castaño y evidentemente me quedo contigo un rato más, que yo estoy aquí tranquilamente disfrutando de toda la...

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0: Preciso.
1: Toda la música española, todas esas canciones que te han emocionado a lo largo de tu vida y también esas nuevas que se van a quedar en el corazón, como la última para Raúl, el Valilla. Ay, Maya.

De Raúl El Valilla, sobre todo con esta nueva canción, Ay Maya. A las 5 de la tarde, 22 minutos. Bueno, cuéntame qué haces en este momento mientras te canta Javi Labandón El Arrebato, Estopa y Los Chichos.

0: Muy buenas, por aquí Alberto Lezaun, feliz de acompañarte entre canción y canción. 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

Son ya las 6:45 y estamos todos deseando que llegue ese 2027, porque entre otras muchas cosas veremos de nuevo a Selu encima del escenario con su sombrero y con este peliculón.

El barrio y peliculón, 10 minutos para alcanzar las 6 de la tarde y enseguida chambao con la Mari, y ahí estás tú y además una cartita de amor que ahora mismo está escribiendo María Niña Pastori.

0: Estamos muy cerca de las 6 de la tarde y este es el momento en el que llega ella, Elena Palomo.
1: Con una cartita de amor.
0: Ella que está muy amorosa últimamente, hasta ahí puedo leer.
1: Pues,
0: sí, ¿no? Cartita de amor. Bueno, primero con la Pastori, luego con la Palomo y la Castaño que se marcha. Mañana más, a las 3. Un besazo.

0: Pues son las 6 de la tarde, las 5 en Canarias, y está aquí Gema con un vestido más bonito de topitos de lunares.
1: Hombre, los lunares que no falten nunca, ¿eh?
0: Nada, aquí somos muy de lunares. Nos ponen un lunar y nos encanta las cosas como son. Y somos mucho de la alegría también, de disfrutar y de acompañarte en una tarde como esta, calurosa, pero que te refrescamos nosotros con buena música y buen rollo. Un beso de Elena Palomo. Estoy contigo hasta las 9, 8 en Canarias.

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nuestra querida María Jiménez, un icono de la música española y que además nos dejó canciones tan bonitas como esta. Porque todos somos así también un poco de un mundito raro, ¿eh? Cada uno tenemos lo nuestro, ¿sí o no? Esto, de un mundo raro, sonando en Radio Le.

Te ha quedado claro, ¿no? Bueno, pues viene por aquí Josué Rarujo. Esta es una novedad aquí en Radio Le. Y es que en las relaciones hay que ser, pues intentar por lo menos ser lo más maduro posibles. Porque si no, todo se echa a perder. Ya no somos niños.

¡Qué calidad! ¡Qué bien suena esto! ¡Qué fusión de estilos nos trae Josué Rarujo! En este Ya no somos niños, novedad aquí en Radio Lee. Y esta no es una novedad, pero te la sabes de sobra. La has cantado mil veces, Tu boca de Rosario y luego Ser amante de Chiquetete. Sube el volumen, anda. 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

Llegamos a las 6:30, 5:30 en Canarias. Me encantaría que me contaras qué pusiste ayer en ese papelito que quemaste en la hoguera de San Juan. ¿Qué pediste? ¿Por el amor de quién pediste? Fíjate que estamos muy románticos últimamente. Bueno, pues ya sabes, puedes mandarnos un mensaje privado a Radiole-Oficial en Instagram y te leo en antena.

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que me encanta a mí este Oro y Plata de Abigail, y me encanta esta canción que nos regala Hugo Salazar. Ojo, que él dice que esto no va destinado a una mujer. Por mucho que pensemos que es un gran romántico y que se pone romántico con su música, esto va destinado a este momento de su vida que es muy especial. Se llama Ella.

0: buscarla. Pues qué bonito estar en un estado de vida tan maravilloso que sientas esas cosas. No está personificado en alguien en concreto, sino en tu vida, que suena así de bien. Hugo Salazar, ella, y llega con la alegría de vivir, como no podía ser de otra manera, tu otra bonita.
1: Esto es para todos los que saben que a vivir se aprende viviendo, que la vida es dedicarse a vivir.

Qué bonito, Manzanita. Y ojo que viene por aquí Mesa ya con una canción que nos habla de esos amores que no tienen ningún título, pero que nos traen un poquito de cabeza. Ya nos conocemos.

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4: Ya sabes lo que dice la mitología del ave fénix que resurge de sus cenizas. Y a ti, si te pasan cosas malas, pues nada, aprende de ellas y sigue para adelante. Raya.

Ay, nosotros nos morimos por él, por su música, por lo bonito que es, porque es de nuestra familia Radiolé Forever. Él es Moisés Losada. Llega ahora María Carrasco con Otro Planeta y luego Los Rebujitos con su versión comparsa de Todos los Besos.

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1: Bueno, ya, pane. Ole, las comparsas buenas de Tarifa.

Llegamos a las 7:30, 6:30 en Canarias con una canción para todas esas personas que siguen creyendo en el amor a pesar de los reveses. Frederic y Manuel Cortés, Guerreros sin Fortuna.

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19: ¿Cuántas alegrías nos han dado ellos por separado y ahora nos las dan juntas? Lérica, Marta Santos y Daviles de Novella. Esto es Agüita Clara.

de los Borden 4 nos vamos a lo nuevo de Marta Quintero. Además de ser una mujer bellísima, es toda dulzura y todo talento. Una de las mejores voces de nuestro país, yo lo digo así, sin miramientos, ¿eh? Esto es muy nuevo y además ha colaborado también en la composición de la letra. Se llama Imagino.

Madre mía, qué bonito. Bueno, pues imaginas mucho ese amor. Yo siempre lo digo, al final puede aparecer. Esto es una cosa de manifestación, ¿no? Bueno, pues imagina un amor así de bonito como el de Marta Quintero. Llega ahora la historia de Juan Castillo de mano de los Chichos y Estopa. Nadie

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0: Y no olvidar esa boca.
1: Los chicos de Decay se han propuesto que nos divirtamos estas vacaciones con un plan perfecto en forma de canción.

¡Qué mítica esta canción de los Calis! Te la has cantado mil veces, que lo sé yo. Es que así somos en Radio Le, que te ponemos música de ayer y también cosas nuevas como esto que viene por aquí. Por cierto, están este sábado con mi compañero Sergi Adel en Ole Mi Gente. Que ellos son, pues eso, están apadrinados con mi compañero Sergi. Te hablo de Kike y Manu, que nos traen como siempre la alegría de vivir en forma de música. Esto es Que Me Llamen Loco. Toma nota, que vienen muy bien los mensajes que te mandan. A veces uno...

0: Estamos bien locos.
1: Son dos loquitos y les queremos muchísimo, así como son Kike y Manu, que nos traen una canción fresquita, de esa que nos gusta para el verano, que está empezando, y nos la vamos a bailar y cantar hasta hartarnos. Que me llamen loco. Nos vamos a la Isla de Sabor, qué bonita, con Moisés Losada, y luego con Rosario, que quiere algo contigo.

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No hace falta.

Juanlu Montoya se levantó un día y dijo: voy a hacer una mezcla de flamenco. ¿Con qué lo hago? ¿Con qué lo hago? Pues con un estilo que está muy de moda en este año, la cumbia. Y le salió esto, ti-tiri-ti-ti.

esos Gypsy Kings que a mí siempre me emocionan, me dan un buen rollo, porque claro que sí, el mensaje es el que estamos lanzando hoy todo el rato, que hay que vivir cada uno a su manera, intentar ser feliz, sin hacer daño a nadie, sin meterse en la vida de nadie, ojo. Y ella especifica un poco más, que no nos importe la gente, sobre todo cuando la cosa se trata de amor. En una relación lo más importante es el amor y quererse y entenderse, Marina.

además, a veces, para que las cosas funcionen, uno que se tiene que aislar un poco de las opiniones de los demás, porque si no, no vives, ¿eh? Te lo cuenta Marina. ¿Qué importa a la gente? Ya sabes, lo más importante es el amor, entenderse, quererse y no hacerse daño el uno al otro. Llega Andy Lucas con Son de Amores y luego Nolasco. Gracias.

0: Bueno, venga.
1: ¿Tú lo que quieres es una ONG?
2: Pues una ONG no. Yo lo que quiero es que estéis felices y contentos y que os quedéis conectados a Radio Le. ¿Por qué? Porque viene mi compañera Esther Morales con un montón de buena música y va a estar contigo hasta la medianoche. Yo te dejo, pues eso, súper bien acompañado y me marcho al calor de ahí fuera de la calle. Que no me pase nada. Un beso gigante de Elena Palomo. Ya sabes que mañana estoy contigo aquí a partir de las 6 de la tarde, las 5 en Canarias. Todo un gustazo acompañarte. Mira con quién te dejo, con la niña Pastori, que tú me camelas, que lo sabes. ¡Mua! Pasa una feliz noche. Adiós.

Hola, ¿qué tal? ¿Cómo estás? 9:00 de la noche, las 8 para ti en Canarias. No sabes las ganas que tenía de estar de nuevo por aquí contigo, por delante 3 horas que vamos a disfrutar mogollón con un montón de canciones. Traigo el bolso de música, que es un locurón. Un beso para Elena y otro también para ti. Soy Esther Morales. Hay personas.

Ya sabes dónde estamos, ¿no? Sabes además que nos caracterizamos porque la alegría es lo nuestro. Así que si has tenido un día de esos en los que uno va cuesta abajo, sin frenos, dejándose las rodillas en el camino, déjame decirte que todavía lo vamos a enderezar. Vamos a darle la vuelta para que termines con una sonrisa. Llega Pitingo, fruta fresca.

Hasta radio le llega nuestra amiga Nia de la Rubia, una artista que nos va a poner un poquito de sabor en esta noche de miércoles. Oye, cómo va avanzando la semana, ¿eh? No sé la tuya, pero la mía es que prácticamente ni me he enterado. Espero que tú la vivas con un poquito más de calma. Como te decía, llega Nia de la Rubia y lo hace para que movamos los pies con este Me Quedo, una bachata que nos va a sentar muy bien. Además, el significado de esta canción te va a gustar, es profundo.

Pues ya lo sabes, si es contigo, yo me quedo igual que hace ella, nuestra amiga Nia de la Rubia. Entrevista tienes en nuestra página web que te habla sobre esta canción y te invita a conocerla a ella un poquito más. Y ahora, después de escuchar a Nia, vamos a por los chunguitos que llegan con Dame Veneno. También disfrutamos del Arrebato con Búscate un hombre que te quiera. Vamos, que no vas a poder dejar de bailar ni de cantar.

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Y muchas felicidades, por cierto, en el día de hoy a todos los que llevan por nombre Juan. Juan, Juancho, Juana, Juanita, Juanito. En fin, si es tu día, muchísimas felicidades. Te llevamos en el corazón. Y lo celebramos con Alicia Fernández.

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Venga, que nos vamos corriendo a por nuestro número uno, el disco más importante, el tema más importante estos días en Radio Le, gracias a vuestros votos, que así lo habéis decidido en nuestras redes sociales, es Me Sobra Quererte. Él es de Manuel.

Ha llegado por la puerta grande nuestro amigo de Manuel, ya lo sabes. Número uno estos días aquí en la radio, noticia que conocimos el pasado sábado en Ole Mi Gente junto a nuestro querido Sergi Adegui. Él nos daba la confirmación del resultado de los votos a través de las redes sociales. Un besazo enorme para Sergi, otro también para de Manuel como número uno que es. Y continuamos con más canciones. Natalia y Maca y Pablo Alborán.

Y mientras tú estabas ahí escuchando ese caramelo de nuestro Pablo Alborán, yo estaba echando un ojito a nuestra página web, a radiole.com. Estaba leyendo, de hecho, La Húngara se sincera en Café Olé. 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Ahí lo llevas, ya sabes, en la web, entérate de todo.

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quedando menos. Va quedando menos para que te olvides por completo de las alarmas. Si pones alguna, que sea porque has quedado con amigos. Si es que tienes ahí a nada las vacaciones. Modo avión. Ginés González.

Ahí estaban enamoradas Malú y Niña Pastori y vamos a por mucho más de cantarle a los sentimientos, al corazón. Y es que es lo que nos mueve, tenemos que reconocerlo. Llega nuestro Raúl El Valilla y lo hace cantando a Maya. ¡Ay, Maya!

Bueno, ¿cómo lo llevas? Cuéntame, ¿eh? Me lo puedes contar, además, siempre que lo desees, a través de las redes sociales, Radio Ley-Oficial. Estamos en todas. Y me cuentas de paso qué tal te ha parecido este tema, que es una de nuestras novedades, Ay Maya con Raúl El Valilla. Y ahora vamos a por más, sí, porque se dejan caer por el estudio de Radio Ley Pastora Soler con La Tormenta. También escuchamos El Alma en Pie con nuestros de CAE y a Mario del Monte con ese Agüita del Manantial, unas sevillanas.

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Son las 10:30 de la noche, parece que el día ya va cogiendo otro rumbo, ya vamos todos bajando un poquito la velocidad, pero ¿sabes qué? Que siempre es buen momento para la energía adecuada. Así que te voy a invitar a bailar unas sevillanas con María del Monte. Esta es su agüita del manantial.

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Y ni te pienses que nos hemos olvidado de ti, que también estamos contigo conduciendo en este momento, que además tienes hoy un montón de kilómetros por delante. También te acompañamos a ti, que acabas de comenzar turno en un hospital, y a ti también, que andas acompañando a otra persona en el mismo. Un besazo enorme para todos y una de esas canciones que os va a hacer la noche más llevadera. Lo último para Camela, Nunca te he olvidado.

Y me parece que se ha desatado la locura barriera. Él ya ha abierto fechas de concierto para el año que viene. Y déjame decirte que se están agotando una tras otra. Es un locurón. Se ha iniciado la fiebre barriera. ¿Qué quieres que te diga? Si tú tienes pensado asistir a alguno de los conciertos, ándate listo, lista. Sí, porque te quedas sin ellas. Vamos a por el barrio.

Y a mí me parece que siempre es buen momento para recordar que esta canción la escuchaste aquí antes que en ningún otro lugar, porque siempre tenemos lo mejor para los mejores, los que estáis del otro lado. Por cierto, gracias un día más por ser mi compañía. Era Peliculón, lo último para nuestro Selu, y ahora continuamos con Jairo de Remache, que llega con Pa' Olvidarte Me Fui. También Carlos Vargas.

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probablemente de todas las virtudes que admiro en esta artista, en nuestra María Peláez, la que más creo que es su verdad. Y esa canallería que tiene a la hora de contar según qué cosas, que ya no tiene pelos en la lengua. Nos lo cuenta, además, tal cual, pero con mucho arte. Esto es Estoy Buscona.

Y antes escuchábamos Me Sobra Quererte, el número uno de esta semana de Radio Le, pero esta canción que te pongo ahora fue número uno hace muy poquito. Llega nuestro Moy Losada para llenar el estudio de flores de abril.

¿Cómo no vas a disfrutar de una canción como esta o de un artista como este, como nuestro Moisés Losada, Flores de Abril? Y vamos a por más apuestas al éxito. Sí, porque tengo por aquí un montón. Yo sigo con el bolso hasta arriba de canciones. Llegan Kiko y Sara con Adolescentes. También Manuel Carrasco.

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Son las 11:30 de la noche y para ti, que parece que el día ha sido así un poquito intenso, como el de muchos, tengo que reconocerlo, oye una canción liviana que nos invita a ser como el aire. Javi Cantero.

0: la mañana.
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Y hay cosas que pueden parecer que están mucho más que claras y que una persona no es capaz de ver, pero de vez en cuando se le cruzan ángeles en el camino que le ayudan a que esa visión sea más clara. Alberto Toral y Sheila Jiménez.

Y no sé si lo has hecho, pero nuestro Sergio Dale tiene una entrevista maravillosa a este artista, a Manu Tenorio, en nuestra página web. Te la recomiendo muy mucho. También nos habla sobre esta canción, ¿Cómo te pido perdón?

Manu Tenorio con Cómo te pido perdón. Y ahora, oye, que me voy a ir despidiendo de ti, pero te dejo con La Húngara y yo te esperaré con Luis Cortés y su Que me lleve el aire, con Niña Pastori y un clásico en su trayectoria que además me encanta, Kai. Y con ellos te doy las buenas noches. Sé muy feliz, un beso.

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